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1: Hora certa. 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
1: Hora certa.
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3: 1:21.

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1: Hora certa.
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3: 1:37.

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1: Hora certa.
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3: 9 horas e 52 minutos.

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1: Gravando Brigas por Nada, música de Bruno Cardoso.

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1: 15 horas e 32 minutos.
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2: 17 horas e 48 minutos.
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1: Hora certa.
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0: 20 horas e 54 minutos.